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nuestra edición Sunrise. Ya sabes que nuestra parte de Clímax Sunrise regresa mañana domingo a partir de las 7 de la mañana, 6 en Canarias. Hoy edición de novedades con música nueva que estoy pinchando mucho este verano. Hoy os voy a hacer conectar con el sonido en directo de una sesión que hice hace algunas semanas en el Club Belis, en Torrevieja, donde voy todos los veranos a pinchar, donde lo paso genial, y donde grabamos la sesión que vamos a dividir, creo que en tres partes, y vamos a ir escuchando en la edición de novedades a lo largo de estas próximas semanas lo que allí sucedió musicalmente hablando. Comencé mi sesión con este single que estamos pinchando mucho en la fórmula de los 40 Dents, Moving to the Sun, disco muy sazoneado en España, de un artista que está funcionando muchísimo este verano. Es la música de Huel.

bueno, te pillo escuchando Clímax en los 40 Dents, que es lo realmente importante. Aquí contigo, José Manuel Duro. Lo que estás escuchando en esta edición de novedades es el sonido en directo de una sesión que hice hace algunas semanas en el Club Elite de Torrevieja. Sesión larguísima, donde disfruto muchísimo pinchando. Sesión que vamos a ir escuchando en las sucesivas ediciones de novedades de Clímax a lo largo de este mes de julio. Creo que nos saldrán hasta 3 y 4 partes. Una sesión muy larga, con muy buena música, como lo que estás escuchando, In The Music, esta versión tan chula de 26 al disco original de Deep Swing, uno de esos temas que sonaba hace muchos años en la radio aquí en nuestra emisión.

al final de Clímax en esta edición de novedades que captura eso que sucedió en el Club Elis en Torrevieja hace algunas semanas, sesión que hice en directo, sesión larguísima donde disfruté muchísimo. Y ya sabéis que en verano solemos hacerlo aquí en Clímax, pasamos directamente sesiones que voy grabando a lo largo de estas últimas semanas por el programa para que escuchéis el sonido en directo y para que veáis que lo que os cuento aquí en el programa sucede luego en muchísimos clubes que visito. Estamos a punto de terminar Clímax, está terminado de sonar el Blueberries, el disco de Sam Jacobs con Tagman, un single que pinché muchísimo hace justo un año aquí en el Clímax de los 40 Dents. Y justo en este momento de la sesión, allí en Torrevieja, me dio por mirar mi carpeta de Clímax Classics y hoy vamos a parar aquí el Clímax de los 40 Dents, esta edición de novedades que ahora se transforma con este sonido clásico en el aperitivo que tengo ya preparado para ti, para que mañana no te pierdas nuestra edición de clásicos a partir de las 9 de la mañana, 8, si escuchas desde Canarias. Terminamos esta edición de Clímax con el Off the Wall, el disco de Wisdom, esta remezcla Enjoy Yourself de un clásico que es absolutamente brutal y que no tiene fecha de caducidad. Mi nombre es José Manuel Duro. Mañana temprano, edición de Clímax Sunrise y, como te he dicho, en la tercera hora, Clímax Classics y la mejor música house de la historia. Ya sabes que puedes volver a escuchar el programa en nuestro podcast, en la web y app de los 40, la zona verde, y por supuesto en los principales agregadores. Que tengáis un feliz sábado. Si te pido de vacaciones, disfrútalas a tope. Feliz verano a todos. Adiós.

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1: Hola, hola, hola. Muy buenos días, familia. Bienvenidas, bienvenidos a los 40 Dance Club, el programa donde nacen los futuros éxitos de esta tu casa. Los 40 Dance. ¿Qué tal marcha tu semanita? ¿El fin de cómo se presenta? ¿Y tu sábado cómo amanece? Pues espero y deseo que muy, pero que muy bien. Después de una noche potente con In Sessions, hoy segunda parte con el sello mallorquín Defunk Records, y un amanecer delicioso con Climax by José Manuel Duro, estaré contigo hasta las 2 de la tarde, y ya sea en directo a las 10:01, 9:01 en Canarias, o a través del podcast en la app y web de los 40 Zona Verde. Gracias de corazón por estar ahí, por elegirnos. Tracazos no te van a faltar, éxitos, bonus y 2 novedades y 2 conexiones. Por cierto, la primera de las 2 entradas con Bibi Rexha y David Guetta, Sad Girls.
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0: los 40 Dance Club, uno de los tracazos houseeros del año dentro de un álbum que llegó en el mes de junio desde Circo Loco Recordings llamado Free Your Mind, así es como se llama el single de Prospa y su colaboración con Clooney. Llega nuestro compi.
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0: Roger Sánchez, que cada sábado nos trae a las 10 de la noche, 9 en Canarias, 120 minutos de puro house con un programa mítico e inconfundible, más de 1200 episodios. Release Yourself, Roger Sánchez.

0: Buenos días, familia. Tracazos perfectos para acompañarte en tu ratito de volante. Another 54 Ultra con Told to You dentro de su álbum Witness.
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0: Y la pareja acaba de lanzar nuevo single con Emily Warren, Silver Lines. En nada conexión con nuestro amigo Robert Cruz. Vaya tracazo el que nos trae hoy el pajarete, como el que se han marcado Axwell

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0: Familia Dancera, giraban Jaden Bowsen, David Guetta y Sammy Briel con Let's Go, el primer trabajo potente del pajarín que acaba de lanzar nuevo single. Bueno, lo hizo en junio, el día 12. Se llama Erika, échale una oreja, ¿eh? Sonido de club. En nada, mi tributo al gran Avicii. Un poquito de pajareo con Máquina Time. Bonus de Third Party, Caigo. Y por aquí, conexión con Castellón. Desde Hotel Records, sello de dos buenos amigos, David Thor y Marken, llega Robert Cruz.
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2: Hola familia, ¿qué tal? ¿Cómo estáis? Aquí Robert Cruz. Os presento I Need You, mi último track editado bajo el sello Hotel Records. Espero que os guste. Un fuerte abrazo.
0: Tracazo, enhorabuena.

0: Pez y por aquí sabemos que ha llegado el verano cuando Caigo saca tracazos como esta colaboración con Max Backnown. Se llama Take Me Back. Y en nada, conectaremos con Germán Pascual desde los 40 Dance Festival.
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1: Hola familia, muy buenos días. Inaugurada ya nuestra segunda horita con In Your Eyes, la cuarta colaboración de Alesso y Ryan Tedder, One Republic. In Your Eyes, vaya melodión, ¿eh? En nada tengo a Stromae, a John Summit, The Boldy, Julia Chart, a Peggy Goo, que también ha lanzado nuevo track en estos días, colaboración con Aira Star, se llama Woman. Aunque te voy a pinchar It's Go Like Na Na Na. Hugel, abriremos 21, su álbum debut. Por cierto, te recuerdo que la semana que viene, el viernes 24, estará en In Sessions. Y también tengo un bonus potente del gran Armin van Buuren, revisando a una de mis bandas favoritas con la que bailé el año pasado, Depeche Mode. Ahora, la segunda entrada, Pink It Up con Cat's Eye.
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0: 40 Dance Club, estribillos pegadizos. It Goes Like con Peggy Goo. Dentro de su álbum debut, I Hear You, ¿eh? Perfecto para acompañarte en tu viaje, en tu ratito de limpieza, de trabajo. A todas y a todos, gracias de corazón por conectaros hoy sábado a los 40 Dance Club. Y este bonus que llega va de mi corazón al tuyo, ¿eh? Para que nos lo bailemos. Armin van Buuren, Silver Panda, Here in My Arms. Enjoy the silence.
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1: Familia Dancera giraba Moving to the Sun, incluido en 21 el álbum debut de Hugel. Ahí está su colaboración con Email Angel y Ultranate. Luego te voy a pinchar la que tiene con French Montana, David Guetta y muchos más. Llegarán Planet Funk, conexión con Germán Pascual desde los 40 Dance Festival. Y por aquí otro buen amigo y compañero que cada miércoles a las 10 de la noche, 9 en Canarias, nos trae el ritual. Abel de Kid.

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0: Disco Lines con Tina Snow Broke Boys. Por cierto, ambos tienen nuevos trabajos. En nada, un reservita de Milking. Nuestro invitado en el sexto aniversario, Jonas Blue. Toda la info en la app y web de los 40 Zona Verde. Y en nuestras redes sociales. Antes, un tema que te recomendé ayer en la última sección del Club en el Morning con José Manuel Duro. Abrimos la carpeta de spinning para recibir esta delicia sonora de Lucas and Steve. De mi corazón al tuyo, All I Know.
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0: De la tarde, ahora menos en Canarias. No paramos en verano, que es temporada de festivales. Aquí estaremos como siempre, trayéndote lo mejor de los festivales que se acontecen en todo el verano. Y hoy, este pedazo de mashupazo que para mí es el mejor creado en la historia. Arturo, no sé qué opina, pero...
1: Y en agosto, dos especiales del festival en In Sessions.
0: Todo, todo, aquí no paramos. Mucho festival para todos. ¡Feliz verano, familia! Y arriba el volumen, ¡que disfrutéis de los festivales!
2: Madre mía, Ger, que nos venimos arriba. Por cierto, la semana que viene, el viernes, es tu cumpleaños. Sé que vas a estar en Tomorrowland, así que felicidades. Por ser como eres y por estar siempre 24/7. Que te quiero yo, ¿eh? ¡Un beso, pájaro!

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2: Buenos días, familia. Inaugurada ya nuestra tercera horita con Bebe Rexha y Faithless. New Religion está incluido en Dirty Blonde, el último álbum de la cantante, del que hoy te hemos pinchado otro track que además ha entrado en la rotación de los 40 Dents, su colaboración con David Guetta en Sad Girls. Y giraba también DJ Goya con Mi Chico y en nada Alexandra Stan, que ha lanzado un nuevo track con Trinacria. Ahora, Afrojack, que también ha revisado el clásico de Innerverse, Align Align. ¡Feliz baile!
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0: Familia dancera que no paren los tracazos. Giraron Medusa y Good Boys con Piece of Your Heart. Los italianos tienen nuevo single, colaboración con Ronnie, se llama Silence y ya caerá como bonus aquí en el club. También giraron con Satisfy, Calvin Harris y Yassi. Y en nada, Jennifer López y David Guetta. Ahora abrimos la carpeta de Future Rave Records. El sello de Morten llega a su colaboración con David Guetta en La Revolución.
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0: Better Times, la colaboración de Robin Schulz y Barth. En nada llegarán Mr. Bells and Whistle, Calvin Harris, bonus de Joel Corry, Sweet Disco, Valentino Indy, Connor Maynard y muchos más. Ahora pajareo con Creeds.
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0: ¿qué tal marcha la mañanica del sábado? Pues espero y deseo que muy, pero que muy bien, allá donde estés. Gracias de corazón por elegirnos y por conectarte al club. Giraban Mr. Bells and Whistle con su revisión a Whitney Houston en nada. Calvin Harris, Frankie Rizzardo, Nadia Ali, Star Killers, Alex Kenji. Por aquí el bonus de un artista que en septiembre estará en In Sessions. Especial Spinning Records, Joel Corry, enamorado de Whisper.
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0: Hola familia, muy buenas tardes. Inaugurada ya nuestra cuarta y última hora con Prospa y Clooney, Free Your Mind, así es como se llama el single, el álbum de la pareja, que estuvo en In Sessions en el mes de junio. Hay podcast en la app y web de los 40, Zona Verde.
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0: Girando una de las dos entradas desde su álbum Dirty Blonde, Bebe Rexha y

0: familia dancera no para los tracazos. Giraron entre otros Martin Garrix, Ed Sheeran, Ingrosso, Tommy Trash, John Martin y Cyril, con Stan Milinin, el australiano, que el pasado lunes estuvo en Ibiza con Guetta, estará con nosotros en In Sessions una vez más en un especial Spinning Records. Por cierto, antes de finiquitar el verano habrá tres, dos en septiembre y uno en agosto. También tendremos al sello sevillano Sacudan Records, desde Barcelona a Basementa, y dos de los 40 Dance Festival con Germán Pascual.
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0: Así es, no paramos currando para que te lo pases bien, para que te diviertas, para acompañarte, para sacarte una sonrisita, para darle ritmo a tu vida. Ahora, con esta revisión de Tess al himno de Backriders, Shooting Stars.

0: The Dance Club, Another 50 for Ultra con Talk to You en nada, Calvin Harris. Ahora, otra de las entradas de la semana, Cat's Eye con Pink It Up.
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0: Dance Club, recta final en esta primera edición del finde, con tracazos como el de Offenbach y Star Sailor, Four to the Floor, también giraron Madhouse, David Guetta, One Republic. En nada, te pincho un par de reservas, el primero de Last Go.
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3: Saludos, ¿qué tal? Muy buenas tardes, bienvenidos y bienvenidas a una nueva entrega de Fresco en los 40 Dance. Sábado 17 de julio, perdón, 18 de julio del 2026. Arrancamos con esta versión de un auténtico clásico. Es el trabajo de Oliver Heldens, Strider and the Young Pack. Esto es A-E-I-O-U. A ver quién me dice de quién era la canción original.

0: menuda manera de comenzar el programa. Recuerda, la primera vez que lo escuchaste, como siempre, fue aquí, en Fresco, en los 40 Dents.
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0: Ah, ese soy yo, que no os lo había dicho. Seguimos y lo hacemos con el trabajo de Nasan C and Víctor Telaggio. El nombre de este gran track se llama Speed Up. Venga, sube el volumen.

0: sonidos absolutamente veraniego. Como me gusta esta línea. Este es el trabajo de Steven Caretti con este, bueno, pues nuevo producto llamado This Feeling, que realmente suena muy, muy a house de los 90.
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0: Venga, contáctame, me encanta saber de vosotros. Ya lo sabes que lo puedes hacer a través de las redes sociales. Yo utilizo bastante Instagram, así que si me quieres encontrar, búscame como Julio Navas y me dices qué tal va tu sábado tarde. Seguimos con el trabajo, atención, de DJ Lora, con este clásico también, Shine On Me, esta nueva versión. Venga, sube el volumen y que todo el mundo sepa que estás escuchando a Julio Navas en Fresco, en los 40 Dance.

0: Y esta es otra de las novedades que tenemos preparadas esta semana para ti. Esto es el trabajo, atención, de N2N and Laxo. El nombre del track es Bad Laptop y nos llegaba de la mano del sello de origen holandés The Myth of Nix.
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0: Atención, porque vamos a por un trabajo realmente fino. Lo estrenamos aquí la semana pasada. Sois varias las personas que ya me contactasteis durante todo el transcurso de esta semana, comentándome que os gustó mucho esta canción. Es el trabajo de Buja, de Brasil, con este Touch.

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pensar, porque hay mucha gente joven. Y si sos joven, tienes que saber esto. La vida se te escapa y se te va minuto a minuto. Y no puedes ir al supermercado y comprar vida. Entonces, lucha por vivirla. Por darle contenido a la vida. La diferencia de la vida humana a las otras formas de vida es que tú le puedes dar hasta cierto punto una orientación a tu vida.

pensar, porque hay mucha gente joven. Y si sos joven, tienes que saber esto. La vida se te escapa y se te va minuto a minuto. 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
1: Y no nos movemos de Barcelona porque pasamos de Jeren y Julio Navas, que evidentemente pues somos dos artistas afincados en Barcelona, ahora a escuchar el trabajo de Adrián Gras. Ya sabes, uno de los grandes artistas que tenemos dentro de la casa o de la familia de Fresco Records. Esto es Warehouse y es el track que da nombre a su nuevo EP, que salió ayer a la venta y que incluye 4 auténticas bombas. Hoy repasaremos 2 de ellas. La primera es esta.

0: Tiga and Chris Lake. Incluyen las voces de Atik. Y esto pues se llama Party Time.
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0: Recuerda que nos puedes sintonizar a través de los diales de la FM absolutamente en directo, así como a través de la web o de la app, pero también lo puedes hacer en formato de podcast, donde y cuando quieras. Soy muchísimas las personas que me escribís semana tras semana desde distintos lugares del mundo, lo cual es de súper agradecer. Y mucha gente que te escribe el miércoles, el jueves, cualquier día de la semana, a cualquier hora, que están escuchando el programa. Yo, evidentemente, os lo agradezco. Así que no desconectéis. Seguimos.

0: Bajazo de Kelly Watson and Body Ocean con este Are You The Same. La verdad es que es una obra maestra que nos va genial para bajar un poquito las pulsaciones.
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0: Atención, porque ahora pasamos al trabajo que nos llega desde Strange Love, ya sabes, el sello de origen inglés vinculado a Tool Room, realmente es uno de sus subsellos, con este gran trabajo de Alex Picciuti llamado Too Much. Venga, sube el volumen y que todo el mundo se entere que estás escuchando a Julio Navas en Fresco, en los 40 Dents. Que tengas un buen tardeo, sábado tarde, sábado 18 de julio de 2026.

0: Y justamente desde Tool Room Tracks nos llega pues este también gran disco con muchísimo groove. Es el trabajo de Mirabel y Starium X con este excelente groove de Supongo.
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0: Y estrenamos, atención, producto. Es el trabajo de un artista que ya ha sonado aquí en muchas ocasiones. Su nombre es Azuland y presenta su nuevo proyecto llamado Shake. Muévelo, muévelo.

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0: Catch and Release, ya sabes, el sello de uno de los grandes artistas, Fisher. En este caso es el trabajo de Rafael Serato con este TCFS.
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0: Was exactly the same. Y lo prometido es deuda. Aquí va la segunda entrega de el señor Adrián Grass. Es otro de los tracks que incluye su nuevo EP. Ya sabes que lo puedes encontrar desde ayer en Fresco Records, en cualquier plataforma. Esto se llama, atención al groove, Before You Born. Y es el nuevo trabajo de Adrián Grass en Fresco Records. Venga, sube el volumen y que todos los vecinos se enteren

0: Y esto ya es otro nivel, ¿eh? Es el trabajo de Own Bows and Stadium X con este To The Beat. Esto nos llegaba la semana pasada justamente de la mano de Size, el sello de Steve Angelo. Muy buen trabajo, la verdad. Me gusta mucho.
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0: Venga, y seguimos. Vamos ya por la última y lo hacemos, atención, de la mano de Don Blink con este Digital Animal.

0: Como siempre, ha sido un auténtico placer haberte acompañado durante esta horita cargada de buena música. Te espero aquí el próximo sábado de 6 a 7, una hora menos en Canarias. Y ahora te dejo en compañía de mi buen amigo Albert Niff, que ya está por ahí entrando.
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3: Buenísimas tardes a todos y a todas. ¿Qué tal estáis? Espero que en algún lugar fresquito, sobre todo, y preparados para disfrutar de una hora de novedades, de primicias, de todos los temazos que vas a estar bailando este verano. Esto es Nowhere 9 y lo primero que quiero es dar las gracias a todo el equipo de Ogozo Festival por el cariño y el trato que tuvieron hacia mí el sábado pasado, a pesar de las circunstancias, porque justo antes de empezar llovió lo que no estaba escrito. Y a pesar de eso, más o menos se salvó. A mí me tocaba pinchar entre Maroon 5 y Martin Garrix y fue realmente especial y bonito. Martin, un fenómeno, como siempre que me lo encuentro. Buena gente, de verdad, muy buena gente. Ayer, por cierto, también muy bien en Pinto con Vicente One More Time y Sergey Red. Buena gente también, hombre, será que no hace años que les conozco. También es necesario y obligatorio recordar que estamos en el primer fin de semana de Tomorrowland con mucha presencia de artistas nacionales y que siendo también el fin de semana de esa finalísima entre España y Argentina, seguro que va a estar lleno de banderas y de alegría española. Y Argentina, seguro que también. Hoy empezamos con un remezclón, porque no se puede llamar de otra manera, al Moving to the Sun de Hugel y que en muy poco tiempo se ha convertido en uno de los temas del verano. Blake Light y Alak son los responsables y la llevaba buscando hace bastante tiempo. Por fin la conseguí y así empieza hoy un Nowhere 9 que, bueno, mejor no te digo. Tú escucha porque hoy va a estar divertido.

Gran remix este del francés Tony Romera, Tony Gomega, sería, ¿no?, uno de los hits de club del año pasado, Lipstick, de Alaia and Gallo. Y el que viene es, ya no un clásico, más bien uno de los pilares de la música electrónica de las últimas décadas, versionado y remezclado hasta la saciedad, pero que, como suele ser, como la original, ninguna. ¡Here we go!

falla, mi amigo Tuyamo, no falla. Algunos temas lo parten, otros no tanto, como le pasa a todo el mundo, pero todos están impecablemente producidos, como es el caso de este Airplay Mode, y que ya ha superado la media hora de vida del programa, nos da paso a otro de nuestros clásicos, uno que particularmente he pinchado mucho, no, muchísimo, Lovers on the Sun, de otro que siempre la clava, David Guetta, a través de la remezcla de Stadium X, pero que a mí me gusta más la de Showtime.

mezclote así improvisado. De verdad que no la tenía preparada. Qué buena, vale, a guardar. El que ha servido como base es lo último de Camel Fat junto a Vocoder. Se llama Unique Moment, como la mezcla. Y la que entra, pues bueno, alguien habrá que aún no conozca Jaguar. Alguien habrá.

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4: Muy buenas tardes, familia. Bienvenidos, bienvenidas a los 40 Dance Festival, edición especial hoy sábado 18 de julio del 2026, día en el que, por cierto, la familia de los 40 cumple 60 años. ¡Felicidades a todos los 40! Principales, Classic, Urban, Dance, todos, ¿eh? Todos los que formamos parte de los 40 y del equipo de los 40 en estos 60 años de radio en España. Empezamos con Armin van Buuren. Estamos en pleno fin de Tomorrowland. Se viene programón. Sube el volumen, que lo vas a flipar.

No sé si has visto ayer, hombre, te diría, si, no sé si has estado en Tomorrowland, pero si estabas en Tomorrowland ayer, es que hoy lo sigues estando. Así que no te voy a preguntar. Asumo que no has estado y que lo has podido ver a lo mejor a través del streaming. Así que, como yo, ¿qué te parece? ¿Cómo ves el main stage, si es que lo has visto? ¿Cuál ha sido tu sesión favorita de ayer? Oye, el rollo es imprescindible, ¿eh? Es insuperable. Me encanta. Estoy contagiado por él, por eso te estoy pinchando discazos tan buenos como

0: unas ganas locas de verle en el Main Stage el próximo viernes. Estaré allí viéndole. Kölsch. Este es su nuevo single llamado Picasso, en honor al pintor y artista Pablo Picasso. Antes, Rehab y Oren con All I Am. Y hemos abierto con Sunny Days de Armin van Buuren y Josh Cumbier, con el remix de Summer is Calling y Impani. Estos los 40 Dance Festival Especial Tomorrowland, ahora con lo nuevo de Parisi, llamado For You.
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0: buen rollo me da siempre la line. Esta es la nueva versión que han hecho Afrojack y Gil Glaze. En directo a los 40 Dance, los 40 Dance Festival, sesión de novedades y solo novedades, especial Tomorrowland.
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Es uno de los 9 discos que han salido en un nuevo EP por Reveal Records llamado For the Love of Progressive Volumen 9. Era Maiden con Bermuda Guiding, esto llamado Light. Y ahora nos vamos con Martin Horger y su nuevo single llamado No Bite.

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rollazo que tiene lo nuevo de Big Star, se llama Your Mind. Antes, desde For the Love of Progressive Volumen 2, otro de esos nueve discazos llamado Way Too Long, creado por Larsa, Nandan y John White. Ahora es momento de irnos con la colaboración entre Oliver Heldens, Crider y The Young Punks. Juntos han creado esto que es muy goloso, muy divertido, se llama AEIOU.

0: Un poquito de sonido houseero en manos de Who con Who Can Dance. Así lo han llamado usando su propio nombre. Bueno, por supuesto lleva el clásico de Armand Van Helden, You Don't Know Me. Ahora es momento de bailar al ritmo del brasileño Alok. Este es su nuevo single, Around.
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0: Alok, que tiene un nuevo EP, el que ha sacado tres. No sé si son tres o cuatro nuevos, creo que cuatro nuevos lanzamientos brutalísimos. Uno de ellos es este Around, pero nada, te voy a pinchar otro. Van a ser dos, ¿eh? Dos de los cuatro.

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0: ponemos por última vez las melodías. Bueno, por penúltima vez. Va, vamos a dejarlo ahí. Eso sí, la última vez que abrimos por The Love of Progressive volumen 9, tres discazos que te he pinchado. Este es el tercero de Edwin Rain con Jonah Warren, que está llamado All of You.
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0: Llegan Lucas and Steve.

vibes que le den a tus malas vibraciones, a tu mal rollo. Eso sí, hay que tener mucho buen rollo, que estamos de festival, es fin de uno de Tomorrowland y eso tiene que subirnos el ánimo y la energía positiva. Antes he pinchado lo nuevo de Lucas and Steve llamado All I Know y vamos a cerrar con esta maravilla colaboración entre Danik, Black Coat y David Allen. Esto es Last Forever.

0: con Last Forever, familia. Cerramos la sesión de novedades y solo novedades, especial Tomorrowland fin de uno en los 40 Dance Festival. Quédate conmigo porque vamos a vivir una segunda hora de infarto. Sesión especial Tomorrowland con exitazos esos que nos van a poner del revés, te van a poner la piel de gallina y hasta te van a hacer soltar una lagrimita.
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1: Vaya tres fines de semana que hemos tenido y vamos a tener. Hace una semana el Ultra Europe, esta semana fin de uno de Tomorrowland, la semana que viene fin de dos, estaré ahí. Voy a dejarte un programa especial grabado que grabaré dentro de unos días, el miércoles antes de irme para allá. No te preocupes que no te voy a dejar sin musicón y sin festival. Abrimos esta sesión, lo hacemos con este Enemy, que además con sorpresita es un mashup. Bienvenidos, bienvenidas a la sesión de los 40 Dance Festival especial Tomorrowland.

0: Relieves the Pressure con Upside Down. Antes de pinchado el mashup entre Mr. Brightside de The Killers con In Your Eyes, el nuevo single de Alesso y One Republic. Momento ahora de bailar con este triple mashup entre Turn It Down, On My Way y Sleepless Night.
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Buenísimo, Under Control. Junto con Language y este Human. ¡Qué melodión! Y atención, familia, porque ojo a lo que llega. Florence Welch y Steve Angello.

es el nuevo trabajo de Afrojack y Sick Individuals, The Last Time. Una melodía de esas nostálgicas, de esas tristonas. Se han puesto de moda ahora. De hecho, no sé si visteis ayer, al final de la sesión de Sebastián Ingrosso, que subió al escenario Steve Angello, que estaba por allí, y presentaron el nuevo single de la Swedish House Mafia, junto con la vocalista Lick Lee, un disco llamado Happiness Is So Sad. La felicidad es muy triste. Y era una melodía a piano tristona, pero oye, muy nostálgica y melancólica, muy bonita. Hablando de ellos, vamos a cerrar con este pedazo de mashup. No hace falta ni que te diga cuál es. Gracias de corazón por acompañarme. La semana que viene estaré en Tomorrowland. El programa será grabado, pero os voy a dejar una sesionaza, bueno, cuatro sesionazas nuevas, por supuesto, que voy a dejar grabadas pues tres días antes de que se emita y un día antes de irme a Tomorrowland, bien fresquitas para que disfrutéis. Mañana regreso, ¡chao!

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2: 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Bienvenido a Release Yourself. Yo soy Roger Sánchez y esta semana vamos a Macedonia para mi sesión grabada en directo en Ria, que es un restaurante y barra guapísima que lo hacen en una discoteca en la noche. Un público increíble. Comenzamos en la mezcla.
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1: Yo soy Roger Sanchez. Esto es Release Yourself. Están escuchando mi sesión grabado en Ria, en Skopje, en la capital de Macedonia. Es una discoteca muy interesante porque tiene la parte de aire libre que está atrás de la cabina, que está elevado, una planta arriba de la otra pista que está aire libre abajo del club. Y bueno, un público fenomenal atrás y adelante de mí, y una noche fenomenal. Continuamos en la mezcla.
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2: Yo soy Roger Sánchez, esto es Release Yourself. Están escuchando mi sesión grabada en RIA, que es un restaurante club guapísimo en Skopje, en Macedonia. Continuamos en la mezcla.

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1: Yo soy Roger Sánchez. Están escuchando mi sesión grabado en directo en RIA, en Skopje, con un público fenomenal. Continuamos en la mezcla.
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1: Eso fue mi sesión grabado en Ría, en Skopje, Macedonia. Gracias por estar conmigo esta semana. Si quieren escuchar esta sesión o el archivo entero de Releases Of, vayan a mi página de SoundCloud. Volveré la próxima semana con mucho más de lo mejor de House Music de alrededor del mundo. Pero hasta la próxima, cuídense. Os quiero mucho y espero veros muy pronto en la pista.

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1: Hola, hola, hola. Muy buenas noches, familia. Bienvenidas, bienvenidos a los 40 Dengs in Sessions. Allá donde estés, gracias de corazón por elegirnos. Te mando besos y abrazos XXL.

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